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Después de la función, celebramos la apertura de este nuevo espacio. 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La cita es a las 20 horas en Espacio Trama de San Martín de los Andes. 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La Zarpada volumen 3 en la Neco de Junín de los Andes. 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En la Biblioteca Popular Osvaldo Bayer de Villa La Angostura, Noche de Juegos. 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Nos vemos a las 21 horas. En Araca, Paseo Cultural de Neuquén, Una Desgracia con Suerte. Un espectáculo de humor con Lala Vega para reír sin parar. No te quedes sin tu lugar reservando al 299-511-8448. 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Un gran festival artístico para venir a disfrutar y tomar conciencia en estos tiempos. 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Noche latina de salsa, bachata y algo más para bailar, conocer personas y divertirse con todos los ritmos del Caribe. Nos vemos en Espacio Trama de San Martín de los Andes desde las 23:45 horas. 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Domingo 14. En la Casa del Bicentenario de Junín de los Andes, 12 binarios. De 10 a 12 horas, habitar la samba. Y de 12 a 14, taller de danzas en Peña. Información al 2972-434647. 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En el Auditorio del Museo Nacional de Bellas Artes de Neuquén, concierto de violín, protagonizado por infancias y adolescencias. 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La entrada es libre y gratuita. 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A partir de las 21 horas.

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2: 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La cita es a las 20 horas en Espacio Trama de San Martín de los Andes. 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Música, pintura, poesía y buena compañía. 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La Zarpada volumen 3 en la Neco de Junín de los Andes. 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La entrada es un aporte voluntario. En la Biblioteca Popular Osvaldo Valles de Villa La Angostura, Noche de Juegos. 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Nos vemos a las 21 horas. En Araca, Paseo Cultural de Neuquén, Una Desgracia con Suerte. Un espectáculo de humor con Lala Vega para reír sin parar. No te quedes sin tu lugar reservando al 299-511-8448. Inicio de la función, 21 horas. Encendiendo la rebelión antifascista en Club de Arte del Biombo de Finque Melco Roca a las 21 horas. 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Noche latina de salsa, bachata y algo más para bailar, conocer personas y divertirse con todos los ritmos del Caribe. Nos vemos en Espacio Trama de San Martín de los Andes desde las 23:45 horas. 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Domingo 14. En la Casa del Bicentenario de Junín de los Andes, 12 seminarios. 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En el auditorio del Museo Nacional de Bellas Artes de Neuquén, concierto de violín, protagonizado por infancias y adolescencias. 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La entrada es libre y gratuita. 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

Horacio Acabalo. Gracias por el homenaje a todos los boxeadores campeones del mundo. No me bajé los brazos, pendejo. Vamos todavía.

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2: Buen día, ¿qué tal? ¿Cómo andan? ¿Qué tal? ¿Están durmiendo? Levántese, hombre, vamos, que hoy es domingo, que preparar la joya. Toma, me gusta sentir el olorcito de la joya cuando empiecen a hervir los pucheros, ¿no es cierto? Así que va, saludo a todos nuestros queridos amigos que están por ahí por la cordillera. Un saludo a Basilio Álvarez de Paso Aguerre, a don Ricardito Contreras, a su señora esposa, doña Aidez Cueva, ahí en los pagos de Plaza Huíncul. ¿Cómo les va? ¿Qué tal? Campeando nomás, recorriendo la provincia de Neuquén, atropella a los Pampas, pero atropella, amigo. Aquí estamos nosotros para dedicarle folclore tradicional argentino. Por eso, vamos a empezar a escuchar algo, ¿saben qué? De los hermanos Namuncurá, de allá, los pagos de Junín de los Andes. También vamos a escuchar a los hermanos Lillo. ¿Me parece? Vamos con los hermanos Namuncurá. Los Namuncurá y los Lillo, para todos ustedes. Le vamos a poner alegría y después vienen nuestras queridas cantoras también. Vamos a escuchar a Viviana Méndez, tenemos doña Bersabé Villegas, esta cantora que dejó sus letras, falleció hace muchos años atrás, pero bueno, tenemos las cantoras campesinas, doña Esther Castillo, doña Elena Vázquez, no hay que

0: mundo, dice una cantora como Doña Bersabé Villegas, ¿eh? Así que, ¿qué les parece si empezamos con esta música? ¿Eh? Claro que sí, le ponemos de todo un poco. Folclore Neuquén, para todos ustedes. A los Pampas, el otro país, amigos. ¡Eso!
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tiene este espacio, campeón. Jorge Espinosa, presidente de la Agrupación Gaucha del Pehual. Va el saludo, amigo, ¿cómo anda usted? Ahí por los Pacos de la Raja. Va el saludo a doña Lidia Mora, Agrupación Gaucha Femenina, la Encimera. Va el saludo para ella también. Comando Taqui San Martín. Ahí vamos campeando nomás. Su saludo a todos los queridos cantores de Neuquén, Tony Vertedor, este muchacho salteño que ahora vive en Neuquén, va el saludo para él. ¿Cómo andás, Chino Galeán? Un saludo a Marcelo Sosa, salteño el hombre, que vive aquí en Neuquén. A Miguel Pérez también, cantor neuquino el hombre, folclore tradicional argentino. ¿Cómo anda don Pancho Villamán? Hablando de Pancho Villamán, entonces yo lo invito a escuchar ahora don Pancho Villamán y los de Cortadera. ¿Le ponemos alegría a la mañana con don Panchito Villamán y los de Cortadera? Y después vamos a escuchar Corta Canal, Juanita la de la Colonia, Pancho Villamán también. Y ahí nomás, ya que estamos, nos vamos con Omar Mora y su acordeón. Dele esta música entonces. Le invito a escuchar Pancho Villamán, los de Cortadera, y Pancho Villamán cantándole a Confluencia, a la Confluencia, Corta Canal, Juanita la de la Colonia, y le canta al puesto de Chayacó, Panchito Villamán, para todos ustedes.

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0: como toda la mañana, siempre ponemos una narración de Don Luis Landricina. ¿Qué les parece? ¿Ustedes quieren escuchar a Don Luis Landricina? Bueno, miren, escuchen este. Escuchen qué maravilla de chiste este. Ah, ¿se acuerdan de este? ¿O no? A ver, más de uno va a decir. Ah, claro. Este era el chiste de Don Luis Landricina. Fíjense cómo él describe esta narración. Don Luis Landricina, vamos a escuchar el chiste. El del plato volador, que vio llegar un extraterrestre, un gaucho que estaba trabajando con el arado, y escuchó que venía un plato volador. ¿Escuchamos? A Luis decir.
1: Resulta ser que entre los cuentos que traje al comienzo, cuando recién llegué del Chaco, a esta aventura de intentar contarle a Buenos Aires las cosas que nos hacían sonreír a los provincianos, y desde Buenos Aires al resto de mis hermanos provincianos del país, traje un montón de cuentos que después me los fui olvidando, porque yo hoy los voy contando por temporada y los voy cambiando, pero hay algunos que se merecen que uno los resucite, porque por su construcción, por el relato en sí, merecen que los que no los escucharon antes tengan posibilidad de escucharlo. Son cuentos que se hacen en institución. El caso es con un paisano mío que andaba arando, un arao de esos arao de mancera, de una sola reja, que aclarar porque hay gente que, por supuesto, no se ha criado en el campo, no ha visto nunca un arao mancera. El arao mancera es un arao de una sola reja que se maneja de a pie, detrás del animal que tire el arao de mancera, que puede ser bueyes, o pueden ser caballos, pueden ser mulas. A veces lo tira uno, a veces dos, a veces tres caballos, de acuerdo a la dureza de la tierra. En el caso del paisano mío, la tierra estaba dura para tener un solo caballo, así que tiraba con una nomás.

una mano en la empuñadura de la Arau y la otra para revolear el chicote, que lo revoleaba más para el orgullo del animal, por si veía algún vecino, porque pegar no le pegaba. Era casi un convenio entre hombre y bestia como para que era algo. Y estaban en un diálogo con la tierra, iban y venían, cuando entró a sentir un zumbido raro para la zona. Mira para el terraplén, no había nada de polvareda. Mira para el camino vecinal, tampoco. Para el monte, menos. Mira para arriba y ahí estaba, a la altura de la cesera, una cosa flameándole, redonda, en forma de plato hondo, pero para mucha gente. Y no le gustó para nada. Paró el animal, descolgó las riendas, la dio el arado y se lo quedó bichando. El plato ese hizo una circunferencia más y va y se acercó en el esquinero en la chacra, que como no era grande, no estaba lejos el hombre. Un tierral, por supuesto, cuando se asentó ese plato. Y a mi paisano le palpitaba el pecho, porque estaba en la intriga, ¿qué era eso? Cuando se disipa la tierra, queda a la luz del sol, un luminoso plato volador que entró a abrir una compuerta en forma automática. Sale una escalera hidráulica y erguido en toda su estatura, parado en la punta de la escalera, un navegante espacial, con eso que se ponen los navegantes espaciales que uno no sabe para qué es, lleno de chirimbolo. No sabe si es para impresionar cuando baja, no le sirve realmente para. Eso fue lo que lo impresionó a mi paisano, lo vio y se pegó un hermano. Le faltaba talón para disparar. Ya iba a saltar el alambrado limpito cuando sintió un silbido como de ánimo. La columna, mi paisano. Se empezó a dar vuelta despacio y se encontró con la imagen del plato volador que le estaba haciendo con las dos manos gestos de que se acercara. Mi paisano le voy a decir, corajudo era corajudo. Pero sería loco, pero no comía vidrio. Así que antes de acercarse estudió la situación, avanzó, dio unos rodeos hasta que se le acomodó como a 5 metros. Y observándolo y agachado como para salir del raje cualquier movimiento raro. Se observaron, se estudiaron 1, 2, 3 minutos y como el otro no decía nada, mi paisano rompió el juego. Le dice, ¿y usted quién es? Y en el plato volador, casi solemnemente, ceremoniosamente le dice, yo soy de la luna. Y si hay una cosa destacable del criollo, es la capacidad para pasar del asombro a la costumbre de un solo tranco. Lo mira y le dice, ¿de la luna? ¿Y qué anda haciendo por acá? Ahí lo descolocó. El lunático, casi entre extrañado y sonriente, lo mira y le dice, bueno, andamos viendo de cerca a los terrestres, en este caso, el primer terrestre. ¡Mirá vos! Así que de la luna. ¡Oh, lejos! Y lo mira bien y dice, ¿y el traje de hule ese para qué se puso? No, le dice, no es un traje de hule, es una tela sintética para ambientarnos a la atmósfera de ustedes, que no es la misma que la nuestra. Lo relojea para arriba y le dice, ¿y la fiambrera de vidrio esa de la cabeza? No, le dice, no es una fiambrera, es una escafandra espacial. Ah. Y lo mira bien, dice, y la cosa esa de la frente, esas dos cositas que le salen ahí, antenas naturales que tenemos los lunáticos. Con la antena de la derecha sé lo que pasa en la luna, con la antena de la izquierda sé lo que pasa en la tierra. Vamos, vamos. Saben que uno sea el campo, pues no es para tanto tampoco. Ay, bueno. No tengo por qué mentirte, es al contrario. Ya quisiera yo que cuando le pregunte a usted algunas cosas de los terrestres, usted fuera tan veraz conmigo como yo lo soy. Y en verdad le digo que con la antena de la derecha en este mismo instante yo puedo saber lo que pasa en cualquier punto de la luna, y con la antena de la izquierda en este mismo momento también saber lo que pasa en cualquier punto de la tierra. ¿En serio? ¿En serio? Toma, mira vos, y como cambia de un mundo al otro, ¿eh? Acá el que tiene esas dos guampitas es el último que se entera.

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1: ¿Cómo les va, amigos? ¿Qué tal? Seguimos aquí campeando, atropellando a los Pampas, pero atropellamos, dele. Vamos, seguimos, queda poco tiempo ya. No, todavía nos queda un rato. De música, música de Neuquén. Por eso los voy a escuchar, los voy a invitar a que escuchemos a Silvia Canales, actual intendente del Cholar. Tiene canciones espectaculares ella. Ya nomás vamos con Silvia Canales para todos ustedes. Y después nos voy a pasar para la zona de Villa Puente, Picún Leofú. Y vamos a escuchar a Brian Rañil y su estirpe chamamecera. ¿Les parece? Tenemos Silvia Canales, Brian Rañil y su estirpe. Dele, vamos nomás. Tenemos la juntada chamamecera, Villa Puente, Picún Leofú. Entonces, vamos con esta música. Silvia Canales y vamos con los amigos de Villa Puente, Picún Leofú. Brian Rañil y la juntada chamamecera. Claro, qué maravilla. Y ahí nomás, ya que estamos, escuchamos a Camilo Suárez. Camilo Suárez y su acordeón. Su verdulera. ¿Listo? Silvia Canales, Brian Rayil, Camilo Suárez, para todos ustedes, ¿cómo están preparando los almuerzos algunos este domingo? ¿Ya están listas las empanadas? ¿Están preparando los cucheros? ¿Agarran un salamino, un pedazo de mortadela? ¿Cómo vamos preparando ahí? Seguramente unos buenos tazarines, un buen guiso de lenteja, un guiso de poroto, una cazuela de pavo con chuchoca. Vamos mando a Miguel, ¿qué tal? Un saludo a Ramón Pérez, señora Aide, vecino aquí del Verde Limay. La costa de Limay, donde yo vivo. Va mi saludo para todos los trabajadores de cada estación de servicio en la provincia de Neuquén. Quienes trabajan ahí por la zona de Duncal. ¿Cómo andás, Bandino Torres?

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esperando, amigo. Ahí está. Despacito, nos vamos a ir despidiendo. Saludamos a toda la gente de Chorriaca, los amigos de Coyuco, Cochico, Punta Ranquil, Barranca, Meridiano 10. Va mi saludo a todos los trabajadores de las estaciones de servicio de la provincia de Neuquén, que trabajan en los restaurantes, las parrillas, que trabajan ahí preparando los bailes en cada localidad. Entonces, yo los voy a invitar a que escuchemos música de Neuquén. Vamos a escuchar a Susana Valdés, hermosas las canciones de Susana Valdés. Ahí está. Vamos a escuchar a Susanita Valdés, doña Marta Barro también vamos a escuchar, cantora de Neuquén. Después los invito a escuchar, mire, tenemos tantos cantores en nuestra querida provincia, que da gusto escuchar al dúo Rosales Orellana, ¿sí? Como también a los hermanos Lillo, tenemos a amigo a los payadores, también tenemos ahí a Ricardo Pino, Luis Hernández y el Chelo Rengo. Para todos ustedes, qué música maravillosa que tenemos en Neuquén.

vamos a ir despidiendo. Ahí dejamos un saludo a toda la gente que está en los pagos de Quilimalal, que están ahí en la Costa del Agrio, que están allá para el lado del Cerro Mes, el Cerro Chorriaca. Oh, mandá. Pero qué gusto, algún día voy a pasar a visitarlo ahí al amigo el Rey Naquilapi. Lo vamos a mandar allá por el lado del Rincón de los Sauces. Tenemos tanta gente para saludar allá a doña Norma Sepúlveda, la actual intendente. Para el abrazo a ella, ¿eh? Y así con Ramón Cisterna allá por Tricado Malal. En estos días me comunico con usted, don Ramón Cisterna, en Tricado Malal. Así que ahí vamos, recorriendo nuestra querida provincia. Yo me voy despidiendo, como que no quiere la cosa. Vamos, ¿cómo están los pucheros? ¿Están hirviendo? Maravilla, ¿no? A gusto sentir el olorcito a puchero allá por Moquehue. Un saludo a todos los vecinos de Moquehue. A don Fernando Banderet. ¿Cómo anda Fernando Banderet? Saludo ahí en los pagos del añelo. Y al amigo, mire, tenemos tanta gente gaucha para saludar. Así que don Arturo de Gregorio, el intendente ahí de Villa Pehueña. Todos sus compañeros trabajadores de la municipalidad. Va mi saludo. Bueno, yo voy despidiendo un saludo a Daniel Puel. A los amigos que están ahí en las Cinco Lagunas, cerquita entre Moquehue y Villa Pehueña. ¿Cómo andás, Daniel Puel? Ojalá tenga una buena temporada de nieve. Si pueden trabajar con el esquí en el Batea Maguida. Y ahí está, yo me voy despidiendo con todo respeto. Y mis saludos siempre a todos los pobladores de Zapala, a Pablito Winter, a su señora, a su esposa, a Rosita. Ahí está mi amigo Rubén Medel. ¿Cómo andás, flaco Cristian Zen? Un saludo a Fernando Chape, ahí por los pagos de Chosmaral. ¿Cómo anda la gente del mercado concentrador? Un saludo ahí a Javier Pablo Salinas. ¿Qué tal, Chino Galeán? ¿Cómo andás, hermano? Pero qué gusto poder llegar con un mensaje a Maximiliano Manzanares, a todos sus compañeros de trabajo. Y bueno, a ellos me voy despidiendo. Un saludo entonces a Miguel Pérez, a Miguel Grigor y a todos los cantores de folclore en Neuquén. Gracias, gracias, amigos, por permitirnos entonces ustedes llegar a su domicilio, a su casa, y a nuestros queridos amigos que siempre nos están invitando a churrasquear. Como fue el amigo Miguel Grigor la semana pasada. Yo me voy despidiendo. Que tengan un lindo domingo, todos en familia, y que lo pasen muy bien. Defendamos la música campesina, como la de don Narciso Navarrete también, que vamos a escuchar algún tema de él, don Narciso Navarrete. Es el folclore nuestro, el folclore de Neuquén. Aquí estamos nosotros en este espacio camperón para disfrutar del folclore nuestro. Cada día, ojalá, cada vez tengamos más presencia de cantores de Neuquén, de la región, en los escenarios. Las casi 70 fiestas culturales que tenemos en la provincia de Neuquén, a fortalecer la presencia de cantores y cantores en cada fiesta, ¿sí? Ahí está. Yo me alegro cuando los directores de cultura de cada localidad tienen en cuenta nuestros jóvenes valores, nuestros músicos que están empezando a recorrer los escenarios. ¿Cuál es la mejor forma de darle una oportunidad a ellos? Por eso, los felicito a cada director de cultura de nuestras localidades neuquinas, porque lo que están haciendo es...

fortalecer la actividad cultural de nuestra localidad y sobre qué fortalecer la participación de nuestras cantoras y cantores. Por eso me alegra saber que se le van dando oportunidades a los nuevos músicos que están empezando a recorrer los escenarios de la provincia de Neuquén. El otro día hablé con el gobernador, don Rolando Figueroa, jugué, estaba con él. ¿Pueden creer que perdí? Perdí. Así que me dijo que también está orgulloso de estos espacios culturales que tenemos, como el programa que tengo en el Canal 7, los días sábados de 10 a 12, que también queremos que vengan estos músicos de la provincia de Neuquén, que nos visiten a ese espacio. Acá en el RTN también, cuando guste. Noble tanto y poca música. Eso, que tengan un buen almuerzo todos, cómanse unas buenas tortas fritas, tortillas, rescoldo, unas churrascas, pan casero, y que tengan un muy lindo domingo en familia. Será hasta cualquier momento. Carlos Monsalve, mi nombre, atropella a los pampas, pero atropelle. Muchas cosas pierde el hombre que a veces las vuelve a hallar. Pero les debo enseñar y es bueno que lo recuerden. Y la vergüenza de pierde jamás se vuelve a encontrar. A ave de pico encorvado le tiene arroba oficial. El hombre de razón no roba capaz un cobre. Pero no es vergüenza ser pobre, amigo. Es vergüenza ser ladrón. Ahí está. Bueno, vamos. Que tengan lindo, un lindo domingo. Pásenlo bien en familia. Tómanse un peure con mucho cilantro y ajo. A mí me gusta mucho comer ajo. Armen un buen peure. Será hasta cualquier momento. Pásenlo lindo en familia. Saludos a Néstor Espinosa, a su señora Cristina Cofré, ahí por los pagos Plotier. Saludos a toda mi familia en Chopalal, en Neuquén, en Plotier, en Zapala. A todos mis parientes. Un abrazo grande. Hasta cualquier momento.

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0: Mi nombre es Gabriela Obreque. Hoy me toca estar a cargo de la radio. La radio nuestra es municipal. Estamos en el Sauce. Nuestra radio se llama Huarquehuenney, significa mensajero amigo. Estamos en el dial 103.1. La radio para la gente de acá, para nosotros, es súper importante. Es una forma de mantenernos unidos como familia, en realidad, porque ellos, la palabra nuestra, como los autores, son palabras santas. Somos más o menos 400 habitantes, un poquito más. Acá la mayoría se dedica a sus animales, que es todo lo que es zona de puesto. Los agricultores que tenemos se dedican a lo que es hacer pastura, lo que es maíz, alfalfa, maíz, hacen su huerta. Somos cuatro parajes. Unimos el Sauce. Está el Sauce, Villa Unión, Lima y Centro, Cerro León, y también está la comunidad Marifí. Pero nuestro radio llega a diferentes puntitos, todo lo que son las de puesto y demás nos sintoniza. Ellos nos mandan mensaje a través de WhatsApp. Ahora por ahí en la zona de puesto llaman porque no hay buena, por ahí no tienen acceso a internet. Pero sí, ellos nos mandan para pasar avisos y se pierden animales, cosas así, viste, que son súper importantes para la gente del campo. El rol es eso, mandar el servicio a la comunidad, pasar los avisos locales desde la Comisión de Fomento y música al estilo, los que quieren escuchar los oyentes, siempre pasamos eso. Ellos nos mandan mensajes, quieren escuchar tal tema y bueno, ellos hacen nuestro programa. A nosotros nos sirve acá en nuestra localidad. Es súper importante contar con ustedes. Por eso hacemos programas hasta las 12 del mediodía. Después enganchamos la red hasta las 5, a veces 7 de la tarde, donde la gente está esperando la red para escuchar programas que se emiten ahí también. Los flash informativos y todos los programas que salen al aire. Así que es muy escuchado la red aquí en nuestra localidad. Desde acá, desde el Sauce, desde ya le enviamos un saludo grande en los 40 aniversarios de RTN y gracias por acompañarnos, ¿sí?, a través de Neuquén. Que ustedes lleguen aquí a nuestra localidad es algo súper lindo, porque bueno, el Sauce también se conoce a través de los medios radiales y como sea, así que súper contentos por eso.
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casa, estamos en la Roca FM. Mi escuela fue la radio municipal de la ciudad de Cutralcó, que es una radio escuela, una radio que nos dio a muchos la posibilidad de elegir esta profesión. Y después, bueno, con el tiempo, con los años, capacitarnos, aprender y hacer un montón de cuestiones para mejorar, digamos, a aquellos que abrazamos esto como una profesión y como una, un formato de vida, ¿no? Y con un amigo en común, Ricardo Astorga, fuimos los dos los que empezamos con esta loca idea de tener un medio de comunicación. Nos nació esta la idea muy fuerte porque en aquel momento nosotros siempre debimos de pagar para poder trabajar. Y queríamos un poco revertir esto. Así que bueno, juntamos cositas durante toda una vida, prácticamente, que un micrófono, que una consolita, que un cable, hasta que en algún momento apareció un hombre como Ángel Rodríguez, que fue mi suegro, y que me dijo, bueno, construyamos esto. Y bueno, es lo que hoy estamos disfrutando entre todos. Nos hace muy bien y entiendo que por ahí va el tema de tener un ida y vuelta todo el tiempo. La gente es la que nos cuenta, la que nos trae, la que nos hace llegar la información, nosotros la desmenuzamos, la tratamos en nuestra mesa de trabajo y eso tiene un efecto después que lo vemos justamente en los mensajes, en el agradecimiento y bueno, está, digo, desde la responsabilidad también. En eso los comunicadores siempre tenemos que ser muy respetuosos, tener mucho respeto por el micrófono y mucho respeto por, lo, por la audiencia o quienes nos escuchan, ¿no? Lo primero que se escuchó acá en la comarca cuando salió nuevamente la 99.9 del aire fue la señal de RTN. Creo que Radio Televisión en Neuquén es lo más federal que conozco en materia de comunicación, porque mantienen conectada toda la provincia. Es una cuestión primordial. Son cosas que nos acercan, que nos mantienen todo el tiempo cerca de los corresponsales, de aquellos que de retransmiten la señal de RTN y nos hacen ser parte, nos hacen sentir parte. A mí me parece que es muy bueno llevarle a la gente este mensaje, que Radio Televisión del Neuquén es nuestro, que debemos de seguir siendo parte de esta familia, de este equipo, pero que además me parece que es muy lindo poder disfrutar de una estructura como la que tiene Radio Televisión del Neuquén.

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1: Agenda cultural del fin de semana. Sábado 3. 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De 11 a 16 horas, como siempre, te esperamos en la Feria de Productores y Artesanos de Chinamor. 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Y, por supuesto, todos los mejores productos y alimentos de nuestros artesanos y artesanas. En su mes aniversario, la Biblioteca Popular de Villa Pehuenia invita a una velada especial. Una propuesta para reencontrarnos con las palabras, las historias y las expresiones artísticas que enriquecen nuestra comunidad. Festejamos 30 años de historia a partir de las 19 horas. Inauguración Teatro del Río y obra de teatro en Casa Grillo de Plotier. Presentamos Me Hace Ruido a las 19 horas. Te esperamos con pizzas al horno de barro, cerveza artesanal, vinito y limonada. Reservas y ubicación al 299-524-3388. Después de la función, celebramos la apertura de este nuevo espacio. Anaí Mariluán y Auca Ligüén, dos referentes del canto mapuche, se juntan a celebrar la renovación del ciclo de la vida. Canto mapuche en Huaychipantu. La cita es a las 20 horas en Espacio Trama de San Martín de los Andes. Reserva tu lugar en www.espaciotrama.ar. Encuentro cultural y solidario en Casa Marx de Neuquén. Grupo Quebrachal tocará a beneficio del comedor Terra Nostra a las 20:30 horas. Música, pintura, poesía y buena compañía. Por contribución 15.000 pesos al alias bolero.medula.kilo. La Zarpada volumen 3 en la Neco de Junín de los Andes. Jam musical más arte en vivo a las 21 horas. La entrada es un aporte voluntario. En la Biblioteca Popular Osvaldo Bayer de Villa La Angostura, Noche de Juegos. Evento gratuito con más de 50 juegos de mesa para mayores de 18 años. Nos vemos a las 21 horas. En Araca, Paseo Cultural de Neuquén, Una Desgracia con Suerte. Un espectáculo de humor con Lala Vega para reír sin parar. No te quedes sin tu lugar reservando al 299-511-8448. Inicio de la función, 21 horas. Encendiendo la rebelión antifascista en Club de Arte del Biombo de Fisque Meluco Roca a las 21 horas. Reservas al 298-469-3820. Un gran festival artístico para venir a disfrutar y tomar conciencia en estos tiempos. Entre Pañuelos es la propuesta de Elementos más Aldea de Lunay. Música de raíz folclórica. Comenzamos a las 22 horas en el hall superior de la Casa de la Cultura de Fisque. Entradas en la boletería o redes de los artistas. Noche latina de salsa, bachata y algo más para bailar, conocer personas y divertirse con todos los ritmos del Caribe. Nos vemos en Espacio Trama de San Martín de los Andes desde las 23:45 horas. Entradas en www.espaciotrama.ar. Domingo 14. En la Casa del Bicentenario de Junín de los Andes, dos seminarios. De 10 a 12 horas, Habitar la Zamba. Y de 12 a 14, Taller de Danzas en Peña. Información al 2972-434647. En Casa Rizoma de Chosmalal, Barro y Tarot. Una experiencia desde el arte y la simbología. Acercamiento a los arquetipos del tarot. Nos encontramos de 15:30 a 18:30 horas. Reservas al 2942-670773. En el Auditorio del Museo Nacional de Bellas Artes de Neuquén, concierto de violín, protagonizado por infancias y adolescencias. Invita el Centro Suzuki de Neuquén a las 16 horas. La entrada es libre y gratuita. En Utopía de Cinco Saltos comienza el ciclo de títeres con Las Aventuras del Burrito. En esta obra para toda la familia, los actores interactúan con los personajes. Comenzamos a las 17:30 horas. Reserva tu lugar al 299-326-8019. Peña Afro-Legüera en la Neco de Junín de los Andes. Anticipadas al 2972-529721. Afro-Legüeras, Roballejos, La Trunca, Auca Ligüén y Crisa y Hueque. A partir de las 21 horas.

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1: 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Frentes del canto mapuche se juntan a celebrar la renovación del ciclo de la vida. 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La cita es a las 20 horas en Espacio Trama de San Martín de los Andes. 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Encuentro cultural y solidario en Casa Marx de Neuquén. 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Música, pintura, poesía y buena compañía. 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La Zarpada volumen 3 en la Neco de Junín de los Andes. Ya musical, más arte en vivo a las 21 horas. La entrada es un aporte voluntario. En la Biblioteca Popular Osvaldo Bayer de Villa La Costura, Noche de Juegos. Evento gratuito con más de 50 juegos de mesa para mayores de 18 años. Nos vemos a las 21 horas. En Araca, Paseo Cultural de Neuquén, Una Desgracia con Suerte. Un espectáculo de humor con Lala Vega para reír sin parar. No te quedes sin tu lugar reservando al 299-511-8448. Inicio de la función, 21 horas. Encendiendo la rebelión antifascista en Club de Arte del Biombo de Fisque Menuco Roca a las 21 horas. Reservas al 298-469-3820. Un gran festival artístico para venir a disfrutar y tomar conciencia en estos tiempos. Entre Pañuelos es la propuesta de Elementos más Aldea El Unay. Música de raíz folclórica. Comenzamos a las 22 horas en el Hall Superior de la Casa de la Cultura de Fisque. Entradas en la boletería o redes de los artistas. Noche latina de salsa, bachata y algo más para bailar, conocer personas y divertirse con todos los ritmos del Caribe. Nos vemos en Espacio Trama de San Martín de los Andes desde las 23:45 horas. Entradas en www.espaciotrama.ar. Domingo 14. En la Casa del Bicentenario de Junín de los Andes, dos seminarios. De 10 a 12 horas, Habitar la Zamba. Y de 12 a 14, Taller de Danzas en Peña. Información al 2972-43-46-47. En Casa Rizoma de Chosmalal, Barro y Tarot. Una experiencia desde el arte y la simbología. 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Nos encontramos de 15:30 a 18:30 horas. Reservas al 2942-670773. En el auditorio del Museo Nacional de Bellas Artes de Neuquén, concierto de violín, protagonizado por infancias y adolescencias. Invita el Centro Suzuki de Neuquén a las 16 horas. La entrada es libre y gratuita. 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En esta obra para toda la familia, los actores interactúan con los personajes. Comenzamos a las 17:30 horas. Reserva tu lugar al 299-326-8019. 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

Mi nombre es Gabriela Ureque. Hoy me toca estar a cargo de la radio. La radio nuestra es municipal. Estamos en el Sauce. Nuestra radio se llama Huarquehuenney, significa mensajero amigo. Estamos en el dial 103.1. La radio para la gente de acá, para nosotros, es súper importante. Es una forma de mantenernos unidos como familia, en realidad, porque ellos, las palabras nuestras como locutores, son palabras santas. Somos más o menos 400 habitantes, un poquito más. Acá la mayoría se dedica a sus animales, que es todo lo que es zona de puesto. Los agricultores que tenemos se dedican a lo que es hacer pastura, lo que es alfalfa, maíz, hacen su huerta. Somos cuatro parajes que unimos el Sauce. Está el Sauce, Villa Unión, Lima y Centro, Cerro León, y también está la comunidad Marifil. Pero nuestro radio llega a diferentes puntitos, todo lo que son las de puesto y demás nos sintoniza. Ellos nos mandan mensaje a través de WhatsApp. Ahora por ahí en la zona de puesto llaman porque no hay buena, por ahí no tienen acceso a internet. Pero sí, ellos nos mandan para pasar avisos y se pierden animales, cosas así, viste, que son súper importantes para la gente del campo. El rol es eso, vendrán el servicio a la comunidad, pasar los avisos locales desde la comisión de fomento y música al estilo, los que quieren escuchar los oyentes, siempre pasamos eso. Ellos nos mandan mensajes, quieren escuchar tal tema y bueno, ellos pasan nuestro programa. A nosotros nos sirve RT. Acá en nuestra localidad es súper importante contar con ustedes. Por eso hacemos programas hasta las 12 del mediodía. Después enganchamos la red hasta las 5, a veces 7 de la tarde, donde la gente está esperando la red para escuchar programas que se emiten ahí también. Los flash informativos y todos los programas que salen al aire. Así que es muy escuchado RT aquí en nuestra localidad. De acá, desde el Sauce, desde ya le enviamos un saludo grande en los 40 aniversarios de RTN y gracias por acompañarnos, ¿sí? A través de Neuquén. Que ustedes lleguen aquí a nuestra localidad es algo súper lindo, porque bueno, el Sauce también se conoce a través de los medios radiales y como sea, así que súper contentos por eso.

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2: Hola, ¿qué tal? Muy buenas tardes. Estamos aquí ya en la mitad del mes de junio, a una semana del Día del Padre y del Día de la Bandera casi, ¿no? Bueno, nosotros estamos con Mauro Iaconi, que empezó.

Con Gilberto Santa Rosa, Perderme Contigo, y en esta continuidad de Latinos en su Salsa, ahí de la mano de Mauro Iaconi y quien te habla, Fabián Rodríguez. Vamos a estar por lo largo de 2 horas con música netamente en español, ¿no? Y ahí llega, ya está sonando, Edén Muñoz con Cristian Castro.

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Marco, y en este mes del Mundial, ¿y cómo fue el comienzo del Mundial? ¿Qué les pareció? Bueno, ahora hay que esperar al 16 que juega Argentina, ¿no? Aquí

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mundial, digamos, ¿no? Pero Shakira sigue facturando, ¿no? Y creo que es la tercera canción que va metiendo así en los mundiales. Ahí estaba Kevin Johansen, no hay nada como un gol, y llega David Bisbal.

0: un montón de estrellas, esta canción que era del cubano que tuvo un accidente con una vaca que se le cruzó en el camino y falleció, digamos, ¿no? Pero bueno, ahí lo estábamos recordando a través de Silvina Moreno con un montón de estrellas. Y siguiendo con lo que tiene que ver con las estrellas, vamos con Nahuel Penisi, que dice Hasta que me olvides.
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0: Safie, y en la continuidad vamos a ir con Ana Torroja, que ha sacado después de un largo tiempo un nuevo disco, y de ahí vamos a escuchar este tema que dice Cuando me falta, pero más adelante Marcela Morel.
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Benjamín Amadeo con Mil Disparos y nosotros vamos a ir a la pausa ahora de la mano de Mauro Iaconi con

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2: Volvemos de la pausa nosotros aquí en Latinos en su salsa con Frank Siaria y Juan Luis Guerra.

transmisión en vivo. Y llega Soledad con Miranda. Vienes y te vas.

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1: Ahora vamos con los últimos tres temas del programa en el día de hoy. Ya estamos en el mes del mundial. ¿Hay alegría en tu corazón o no? ¿Hay alegría? ¿Hay clima de mundiales ya en la casa de ustedes? En la casa mía no, porque estoy solo, así que no lo hay. Pero sí, aquí está Mana con el Muelle de San Pedro. 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

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Y ahora nos vamos, ¿eh? Nos vamos cantando bajito, nos vamos en este momento para ver algún partido ahí que no hayamos visto en el día de hoy, ¿no? Pero bueno, nos vamos con el amigo acá, Mauro Iaconi, que está en los controles, quien te habla, Fabián Rodríguez. Nos vamos a volver dentro de 7 días y seguramente estaremos diciendo que estamos contentos por el triunfo de Argentina. Aquí, Amaral. Chau.

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1: 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En su mes aniversario, la Biblioteca Popular de Villa Pehuenia invita a una velada especial. 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Después de la función, celebramos la apertura de este nuevo espacio. 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La cita es a las 20 horas en Espacio Trama de San Martín de los Andes. Reserva tu lugar en www.espaciotrama.ar. Encuentro cultural y solidario en Casa Marx de Neuquén. 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Música, pintura, poesía y buena compañía. 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La Zarpada volumen 3 en la Neco de Junín de los Andes. 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La entrada es un aporte voluntario. 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No te quedes sin tu lugar reservando al 299-511-8448. 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

0: 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Noche latina de salsa, bachata y algo más para bailar, conocer personas y divertirse con todos los ritmos del Caribe. Nos vemos en Espacio Trama de San Martín de los Andes desde las 23:45 horas. Entradas en www.espaciotrama.ar. Domingo 14. En la Casa del Bicentenario de Junín de los Andes, dos seminarios. De 10 a 12 horas, habitar la samba. Y de 12 a 14, taller de danzas en Peña. Información al 2972-434647. En Casa Rizoma de Chosmalal, Barro y Tarot. Una experiencia desde el arte y la simbología. 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Nos encontramos de 15:30 a 18:30 horas. 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En el Auditorio del Museo Nacional de Bellas Artes de Neuquén, concierto de violín, protagonizado por infancias y adolescencias. Invita el Centro Suzuki de Neuquén a las 16 horas. La entrada es libre y gratuita. En Utopía de Cinco Saltos comienza el ciclo de títeres con Las Aventuras del Burrito. 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

cancelan.